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1: Serna Geomin informó que el complejo volcánico Nevados de Chillán mantiene actividad explosiva con columnas de emisión de hasta 500 metros de altura en la región de Ñuble. Las autoridades conservan la alerta amarilla y el monitoreo continuo ante posibles nuevos episodios. La Fiscalía reformalizó el caso Bruma para corregir precisiones geográficas del naufragio ocurrido en marzo de 2025. El tribunal amplió en 90 días la investigación y levantó la prohibición de comunicación entre imputados y la pesquera Blumar. Pescadores artesanales de Magallanes llegaron a Santiago para entregar una carta al gobierno exigiendo escuchar a las zonas extremas. Acusaron el impulso de proyectos sin participación local y demandaron alianzas estratégicas para el desarrollo social y económico regional.
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3: Son las 21 horas 33 minutos.
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1: Un trabajador de Codelco falleció en la división Radomiro Tomic, región de Antofagasta, tras ser aplastado por una estructura metálica de una correa transportadora. Sernagio Min confirmó el hecho y desplegó un equipo para investigar las causas del accidente. Incendio en el terminal Las Acacias de Villa Alemana destruyó completamente 14 microbuses durante la madrugada. Bomberos logró controlar la emergencia, que afectó la operación de recorridos locales como las líneas 105 a 126, 302 y 303. Santiago City arriesga la desafiliación de la ANFA tras detectarse presuntos documentos y firmas notariales falsificadas para habilitar jugadores. Tras peritajes caligráficos y la presentación de una querella judicial, el Tribunal de Disciplina analiza sanciones definitivas contra el club.
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3: 22 horas, 10 de la noche, 33 minutos.

0: 23 horas, 11 de la noche, 3 minutos.
1: Gracias, muchas gracias.
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0: 3 de la mañana, 3 minutos.
1: Gracias, muchas gracias.
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0: jefe, ¿se trajo la casa o qué?
1: No, más o menos, más o menos. Ok, vámonos.
0: Uf, listo.
1: Adelante.
0: Gracias.
1: Bueno, bienvenidos a Medellín, chicos.
0: ¿Los mapas?
1: Yo los tengo, no te preocupes.
0: Vamos. ¿Listo?

0: 7 de la mañana, 5 minutos.
1: Gracias, muchas gracias.
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2: La Copa del Mundo de Triatlón San Pedro de la Paz 2026 afina detalles con más de 300 atletas confirmados para el 31 de octubre y 1 de noviembre. Destacan 110 cupos gratuitos para deportistas locales y un alza del 130% en paratriatlón. América Latina y el Caribe enfrentan un acelerado envejecimiento de su población. La CEPAL estima que los mayores de 60 años pasarán del 15% actual al 25% en 2050 y advierte que aumentará considerablemente la necesidad de cuidados de largo plazo. Un sorteo mediante el tradicional juego del cachipún definió el orden de largada para una inédita prueba vinculada a la Maratón de Londres. La particular escena sorprendió a competidores y organizadores, resolviendo de forma distendida la disputa deportiva.
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3: 8 de la mañana, 33 minutos.

0: 9 de la mañana, 2 minutos.
1: Gracias, muchas gracias.
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0: llegué pero puntualísimo, era las 9 en punto y estaba abriendo la puerta acá de la 320. Pero oiga, pero impresionante. Llegué pero justito, justito, puntualísimo. Yo si hubiera sido jefe mío, me hubiera, o sea, sí, me hubiera premiado. Me voy a premiar aquí con el desayuno que me trajo Ben. Señoras y señores, ¿cómo están, amigos, amigas? ¡Buenos días! ¡Buenos días, buenos días, buenos días, buenos días por aquí, buenos días por acá! Estamos ya dando comienzo a Compartiendo la Mañana en este día viernes 2 de octubre. Oiga, todavía están las banderas puestas aquí en la radio. Hay muchas casas que todavía no. Es que somos chilenos siempre. No tan solo para el mes de la patria. Todavía no cambiamos la imagen de portada de la radio. Estamos medio dejados. Durante el día ya vamos a ir actualizando todo. Lo traté de hacer por el camino, pero no pude. Solamente pude subir la imagen de la publicación del día de hoy, que oiga, tengo hartos saluditos ya, muchísimos saluditos. Enviarle saludito ahí a los amigos de Buses Castañeda, que justo así, pero oiga, si todo pura buena suerte, ¿no? Justo cuando me bajo del otro bus que venía de Serena Ovalle, justo, pero justo ahí estaba el bus. Ahí en el cruce de los Peñones me fui corriendo a subirme al bus. Así que muchas gracias ahí a su chofer, a la auxiliar también, y bueno, a toda la gente linda de los buses Castañeda que siempre nos tratan bien. Sí, salud, gracias, muchas gracias, porque si no hubiera sido por otra cosa, si no me hubiera venido ese bus, lo más probable es que hoy día no hubiera alcanzado ya hacer programa. Dependía de aquí, iba viendo la hora ya en Sotaquiera a las 7:45, dije, ah, llegamos de mala. Me vine a las 6 de la mañana de la ciudad de La Serena para poder estar el día de hoy con ustedes. Me levanté a las 5 de la mañana. Pero bueno, felices, contentos, cuando uno le gusta hacer esto de hacer radio, locución, hace lo que puede para estar aquí. Y como ustedes saben que la mesa de sonido, esa chiquita que yo tenía en Serena, se fue a la vez. Entonces, me tuve que venir para acá. Lo otro era hacerlo allá, pero no se podía porque el micrófono se iba a escuchar mal, se iba a escuchar el ruido ambiente. Que al escobo, ya, así que por eso me vine para acá mejor, para poderles acompañar en este 2 de octubre. Ah, lo único bueno que está aquí es el calendario, ya está actualizado, eso está bien. 2 de octubre, hoy día se conmemora Los Ángeles Custodios en la jornada de esta mañana, de este día 2 de octubre, según el santoral de esta jornada. Yo todavía estoy así como medio sopeado, que me viene corriendo literalmente acá a los estudios de la radio. Menos mal que estoy más flaquito, porque antes hubiera estado, buenos días, ¿cómo estás? El tema de firme ha ido, pero de perilla. Ya he bajado como 5 kilos ya. Bajo un kilo por semana, eso es bueno. Fin de semana y si de esos brasileños. Bueno, le vamos a estar acompañando hasta las 11 de la mañana. Hoy día tenemos programa municipal a eso de las 11. Así que hay que interactuar temprano. Recuerde que nuestro teléfono y WhatsApp es el más 569-34-46-19-51. Te lo repetimos. Más 569-34-46-19-51. El WhatsApp de la número 1 para que ustedes ya comiencen a interactuar con nosotros. En nuestro Facebook estamos como Radio Dimensión 93.9 FM. En nuestro Instagram estamos como Dimensión FM también. Así que nos puede buscar en todas las plataformas habidas y por haber, para que ustedes ahí interactúen con nosotros en estas dos horitas de programa. Cielo cubierto, a propósito, voy a ver al tiro porque he estado monitoreando bastante lo que se nos viene para la jornada del día de hoy, porque probablemente, a ver, déjeme actualizar, a ver si... Sí, Sí. Se mantiene pero bajo. Hay una probabilidad en la tarde de algunas tormentas eléctricas, ¿ah? Para la jornada del día de hoy por la tarde, a eso de las 2 de la tarde, entre las 2 y las 3 de la tarde podrían producirse algunas tormentas eléctricas. Muy poca probabilidad de goterones, pero se ve también, ¿ah? Va a estar muy débil la cosa, pero se ve algo ahí para la jornada del día de hoy. Lo que sí, la próxima semana se viene una maratón de precipitaciones, por lo que estoy viendo por acá, sobre todo desde el domingo en adelante. Estoy viendo domingo por la... puede que algo caiga, pero casi nada. Pero el lunes ya me aparece la probabilidad de precipitaciones desde la tarde del día lunes, sobre todo a partir de las 18 horas en adelante, ¿ah? Donde podrían precipitar 2,6 milímetros. El martes se potenció a 6 milímetros, lo que estoy viendo, porque he estado monitoreando toda esta semana el pronóstico. Con una mínima de 13 y una máxima de 18, hay probabilidad de precipitaciones. Para el día miércoles es ahí donde se espera probablemente que esté el boom de las precipitaciones, con un 90% de probabilidad de que caigan 14 milímetros, una mínima de 12, máxima de 19 grados. Y el jueves 8 de octubre también se ve con precipitaciones, ¿sabe? Con 2,5 milímetros, mínima de 10, máxima de 20 grados. Y de ahí para adelante, el fin de semana de la próxima semana se ve con cielos parciales. Bueno, la situación según los pronósticos, antes de irnos a la música, sé que la gente quiere escuchar música, pero quiero dejar claro los pronósticos. En octubre tenemos ya el Super Niño. ¿Qué quiere decir eso del Super Niño? Que vamos a tener altas temperaturas y que vamos a tener también en presencia de precipitaciones más constantes. No quizás con la cantidad que tuvimos en julio, obviamente, no se va a comparar nunca aquello, pero sí vamos a tener lluvias así cada ciertos días. ¿Por qué? Porque el Super Niño lo que hace es que la humedad la eleva por las nubes. Alta la humedad por las nubes provoca toda esta situación que vamos a estar viendo a partir de hoy día algo, pero ya la próxima semana, ¿ya? Así que para que estemos preparados, porque lo de hoy día más que todo es poco probable, ¿ah? Puede que ni siquiera ocurra, va a estar más concentrado para la cordillera, pero para la próxima semana es ahí donde se ve, ¿cierto?, que aumentan lo que son las probabilidades, ¿ya? Así que hay que estarlo monitoreando constantemente para ir viendo cómo va la cosa, porque no son sistemas frontales CAS común y corriente, sino que son más bien como inestabilidades, ¿cierto? Podríamos decirle que van a tener comportamientos erráticos y con un aumento de la humedad relativa en el ambiente, que eso hace que, por ejemplo, hoy día veamos que diga, ¿sabe qué? El día miércoles va a caer 14 milímetros, pero mañana quizás van a decir que van a caer 20 o van a caer 5. Entonces puede ir cambiando paulatinamente lo que son esos pronósticos, por si acaso. Comenzamos con los saluditos porque tengo mucho saludos. Omar Araya Fernández desde Viña del Mar, ahí en la sintonía de la número uno, nos dice por acá: muy buen día, les saludo desde acá, desde Viña del Mar, con un día bien agradable entre nubes y sol. Es probable que allá también tengan y hay una mayor probabilidad para allá que caigan ahí algunas precipitaciones. Que tenga un buen viaje para ustedes, mucho éxito en sus programaciones diarias, tuve un buen viaje, llegué bien. Se agradece que entreguen información, compañía y mucha música. Que Dios los bendiga, feliz viernes y empezar un nuevo fin de semana, ojalá en familia, con mucho amor, con mucha paz, con mucha felicidad y con mucha prosperidad. Saludito también para Irene Díaz, ahí que está en la sintonía, nos dice nuestra amiga: buenos días. Buenos días, amiga Irene, ¿cómo está? Muchos saluditos para usted, que tenga un bello día. Gracias por acompañarse de la radio, Jorge Hernández, ahí ya se hace presente, nos escribe, ahí el hombre nos dice: déjale, parientito, tengo mucha sed, dice ya el hombre. El amigo Jorge Hernández, no sé qué haría si llegase a acabar el agua algún día. Sé todos los días, ese hombre debe tomar como 5 litros de agua diario. Dice por acá, agua, dicen por ahí. Jorge Hernández, nos dice por acá: hola, muy buenos días. pasa, amigo Rodrigo Darío Gómez? Muy bueno el programa, compartiendo la mañana, el mejor matinal. Dice, excelente y maravilloso día viernes, excelente fin de semana, muchas bendiciones, amigazo. Igualmente para usted. María Rosa, María, María, te quiero todavía, nos dice por acá. Buenos días. Muchos saluditos para usted. Que tenga un bello día, un bonito fin de semana. Gracias por estar ahí junto a nosotros. Pam, pam, pam, pam. Oiga, paso el dato al tiro, que el otro viernes no voy a estar, ¿eh? El otro viernes nos toca quedarnos en la ciudad de La Serena. Tenemos reuniones. Además, bueno, comentarles que ya dentro de las próximas semanas, acá en la radio Dimensión FM va a empezar un nuevo programa, el cual podemos decir y también agradecer, pero obviamente este año Radio Dimensión, no lo habíamos postulado hace años, nos volvimos a adjudicar, volvimos porque... Reitero, tuvimos 2-3 años sin postular y ahora postulamos y salió de nuevo lo que es el fondo de medios. Entonces vamos a tener unos espacios muy interesantes, ahí vamos a estar llamando a las diferentes instituciones, a las diferentes personas para que puedan ser parte de este programa que vamos a realizar dentro de los diferentes enfoques que vienen. Así que de ahí les vamos a estar contando más detalles, ¿ya? Entonces el otro viene, se nos entrega, cierto, el reconocimiento correspondiente por habernos adjudicado el fondo de medios. Y vamos a estar haciendo unos programas a partir del mes de noviembre, ¿ya? Y los días viernes vamos a estar haciendo las grabaciones respectivas de estos programas, porque no van a salir en vivo, sino que van a salir de lunes a viernes desde, si no me equivoco, la última semana de octubre o la primera semana de noviembre. Por ahí ya va a estar saliendo lo que es ese nuevo programa. Eso quiere decir que, por ejemplo, vamos a renovar algunas cosas en la radio. Y entre ellos el transmisor, que ahí está luchándola, pero con todo, aguantando, pero lo que más puede. Ustedes saben que está funcionando a un solo pulmón, por decirlo así. Ahí el transmisor para que funcione, porque recuerde que tenía dos fuentes de poder y una se echó a perder. Así que está funcionando con una sola y eso hace que la cobertura baje un poco y todo lo demás. Bueno, ya por lo menos vamos a cambiar el equipo dentro de las próximas semanas y ya la cosa se va a restablecer ya en su normalidad con la cobertura, por lo menos. ¿Ya? Sí, paciencia, ¿no? Cecilia González nos dice por acá, hola, espero que esté muy bien y que tenga un buen día y una muy buena semana, mucha suerte, nos dice por acá Cecilia González. Gracias, igualmente para usted. Ah, y también agradecer obviamente, cierto, la colaboración de la concejala Mayor Araya Robles, cierto, que desde, bueno, ella nos buscó a nosotros porque yo en realidad estaba medio reacio de postular nuevamente al fondo de medios por el tema de los tiempos que tengo yo. Pero como pudimos crear el proyecto para que el programa empiece a salir grabado de lunes a viernes a partir del mediodía, entonces ahí pudimos hacer el proyecto y todo. Así que muchas gracias, concejal. Un tremendo abrazo para usted también. Agradecimiento especial y ahí para la concejala Mayori Araya Robles. Que ella ha hecho muchas veces proyectos de fondo de medios y en esta oportunidad, y que nos ha apoyado en las primeras dos, cierto, adjudicaciones, así que en esta oportunidad también nos apoyó, así que muchísimas gracias. Carmen Toro Alfaro dice, hola, buenos días Rodrigo, que tenga un excelente fin de semana, saluditos desde la urbe de Dubai, allá están en la sintonía de la radio, muchos saludos. Brenda Lee Rojo también en la sintonía de la radio nos dice por acá, hola Rodrigo, buenos días, que tenga un bendecido programa y un buen fin de semana, muchos saluditos, nos dice nuestra amiga Brenda Lee, gracias, igualmente para ustedes. De Potrerillos Alto se nos dice por acá, hola, hola, buenos días, Rodrigo dice que tenga un bonito día, viene y un excelente fin de semana, nos dice nuestra amiga, muchas gracias, igualmente para usted, que tenga un gran fin de semana. Una de las damas más contentas de la frecuencia modulada es nuestra amiga Carmen Contreras, de acá de Chañar al Alto, porque ella, cuando aparezco yo, salta de alegría en su casa. Y bueno, nuestra amiga nos dice feliz, feliz, y yo ya sé lo que quiere, po. Sí, yo la conozco, Arjona. Así que le voy a tocar a Arjona al tiro nomás, amiga mía, para programárselo a través de la radio. A ver, tenemos mujeres por ahí programadito. Y el taxi, porque si no le toco el taxi, no me escucha nunca más. A ver, Arjona, déjeme ver si me aparece acá en el... Sí, ahí está. Ya, le voy a tocar dos temas por lo feliz que está, para que esté más feliz hoy día, ya, para que brinque de alegría en el día de hoy, pero tenga cuidado con caer, ¿no? Ya, señoras y señores, arrancamos compartiendo la mañana. Oiga, de ahí más ratito, saludito a los oficiadores, y también tengo más saluditos por acá que no siguen llegando. ¡Vamos!
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Buen tema, buen tema musical, buena canción que compartíamos acá en la número uno. Vamos a la pausa y volvemos enseguida para continuar con más CT compartiendo en la mañana en la número

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2: El MOP y autoridades del Biobío avanzan en los procesos de expropiación para concretar la conexión entre la ruta interportuaria y el puerto de San Vicente en Talcahuano, obra estratégica clave para descongestionar el tránsito de carga pesada en zonas urbanas. Una agrupación de alfareras de la Araucanía recibió un nuevo horno industrial para optimizar la producción de sus artesanías tradicionales. El equipamiento busca mejorar los tiempos de cocción, la eficiencia energética y fortalecer la comercialización y el rescate cultural local. En el marco de su gira por la región de Antofagasta, el presidente José Antonio Kast inauguró la tenencia fronteriza de Ollagüé, obra de más de 5.400 millones de pesos destinada a reforzar el control limítrofe y combatir el contrabando y la migración irregular.
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4: 9 de la mañana, 37 minutos.

de función. Tenemos el sentimiento de comunicar el sensible fallecimiento de quien en vida fuera, don Fernando Rodríguez Díaz, que en paz descanse. Su cuerpo está siendo velado en la parroquia Divino Salvador, o sea, en la iglesia San Viator, ahí en calle Antonio Tirado, 320 en Ovalle. Su misa se va a realizar hoy viernes, el 2 de octubre, a las 12 horas y posteriormente su sepultura se va a realizar a las 14 horas 2 de la tarde en el Parque del Recuerdo de Ovalle. Repetimos, tenemos el sentimiento de comunicar el sensible fallecimiento de quien en vida fuera, Fernando Rodríguez Díaz, que en paz descanse. Su cuerpo está siendo velado en la parroquia Divino Salvador, en la iglesia San Viator, en calle Antonio Tirado 320 en Ovalle. Su misa se va a realizar hoy viernes, el 2 de octubre, al mediodía, y su sepultura a eso de las 14 horas, en 2 de la tarde, en el Parque del Recuerdo de Ovalle. Este comunicado lo envía la familia.

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Defunción. Tenemos el sentimiento de comunicar el fallecimiento de quien en vida fuera nuestra querida esposa, madre, abuelita, bisabuelita y tatarabuelita, vecina y amiga, Alda de las Mercedes Layana Tapia, quien paz descanse. Su amor, sus historias, sus ocurrencias y tantos momentos vividos permanecerán para siempre en nuestros corazones. Su cuerpo está siendo velado en el sector de Cárcamo, en la comunidad de Las Batías. La misa se va a realizar hoy viernes 2 de octubre del presente año a las 11 de la mañana en la iglesia Nuestra Señora de la Merced de Chañaral Alto, y posteriormente su cuerpo será trasladado a su última morada, al cementerio de Chañaral Alto. Repetimos, tenemos el sentimiento de comunicar el sensible fallecimiento de quien en vida fuera nuestra querida esposa, madre, abuelita, bisabuelita, tatarabuelita, vecina y amiga, Alda de las Mercedes Layana Tapia, quien paz descanse. Su misa se va a realizar hoy viernes a las 11 de la mañana en la iglesia Nuestra Señora de la Merced de Chañaral Alto, y posteriormente será trasladada a su última morada, al cementerio de nuestra localidad de Chañaral Alto. Este comunicado lo envía la familia.

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0: Estamos de vuelta. Complacemos a Jorge Hernández, que nos pidió este temita musical de la banda tropical Borracho y Mujeriego y Gavilán Pollero, acá en la número uno.

para las 10 de la mañana en esta jornada de cielos cubiertos. Porque el día de ayer creo que ardió por estos lados. Y eso es solamente una pixelada de lo que se nos viene para este verano. Ah, porque yo creo que de más vamos a andar varios días con temperatura arriba de los

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atención, tengo más auspiciadores en el día de hoy, obviamente. 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Atención, porque estos son auspiciadores por hoy, hay algunos que tengo como auspiciadores por día nomás. Si usted, amigo, amiga, anda buscando, por ejemplo, saber lo que le prepara su futuro, saber lo que le prepara el destino, anda como medio perdido, no sabe lo que va a tener que hacer mañana, la próxima semana, el otro mes. Aparte que dice preparando ya para Halloween, para Navidad, entre otros gastos que usted quiere hacer, amigo, amiga, que nos está escuchando, le recomiendo leerse el tarot. Sí, pues ahí con Lisbeth Dayan, ¿cierto? Que ahí nuestra amiga le lee lo que es el tarot. Usted va a poder saber sobre amor y relaciones, trabajo y proyectos, sobre dinero y abundancia, decisiones importantes, limpieza energética que es tan necesaria hoy en día, orientación espiritual y mucho, pero mucho más, ¿ah? Porque tu energía también habla y nuestra amiga te ayuda a escucharla. Claro que sí, pues ahí nos pueden ubicar en Facebook, ¿cierto? Como Lisbeth Dayan, o en Instagram como L.Florinch. 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Así que ya lo sabes, ya, lectura del tarot, guía, compañía, ilumina, ¿cierto? Tu día, ¿cierto? Con la lectura del tarot. ¿Qué le parece? Y le tengo el último datito antes de irme con los pedidos, porque tengo un último datito. Más poca atención, atención, atención, porque si usted va a ir a Andacollo, ¿cierto? Recuerde que este fin de semana es la fiesta chica de Nuestra Señora del Rosario de Andacollo. Les comentamos que ahí usted va a poder encontrar un emprendimiento bien interesante, los puestos que se van a colocar allá en Andacollo. ¿Y de qué se trata? Bueno, el emprendimiento se llama...

0: antecedentes al respecto para que ubique ahí el puesto donde está.
1: Sacúdelo para adelante. 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
0: Ok, junto a ellos estamos presentando.
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0: Cámbiame la cortina nomás. Sé que son las 10. Ya hay que dar un poco la pausa. Pero como la pausa se nos han hecho tal ostensa, vamos con un pedido antes. De ahí la pausa rapidito y volvemos. Porque hoy día. Estamos contra el tiempo, tenemos que correr aquí en la A ver, ¿a quién le toca el turno? A ver, por acá nuestra amiga María Solar, ahí en la sintonía. ¿Cómo está María? María, buenos días. Buenos días, Rodrigo, ¿cómo está? Bien, pues, ¿y usted cómo está? Espero que esté muy bien ahí en la compañía de la número uno. Ahí nos está escuchando y nos comenta que está con Juan Pedro, que está escuchando el programa ahí en la casita, ya que hoy día no tuvo clases, así que hoy día está en la casita junto a la mamita, escuchando lo que es la Radio Dimensión FM junto a toda su familia, así que le enviamos un tremendo abrazo a nuestro amigo Juan Pedro, fiel oyente de la Radio Dimensión FM, que tenga un excelente día, un excelente fin de semana, gracias por estar ahí junto a nosotros, acompañándose de la radio. Y nos piden dos temitas de Juanito Castañeda. Acá llega el yerno comilón y ese soy

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1: Ok, estamos al aire, 10 con 15 minutos. Tengo pedidos musicales porque el amigo Trusa ahí que está en la sintonía nos pidió dos temitas musicales, pues a tiempo al tiempo y fría ambas cantadas por los Jarcas.

0: con ese tema musical solicitud ahí del amigo Truza, que está en la sintonía de la radio. Muchos saluditos para usted, amigazo. Que tenga un excelente fin de semana y que le vaya muy bien en la música. Pues de hecho, justamente vamos a empezar el bloque de los avisitos acá en la número uno con la invitación que realiza nuestro amigo junto ahí a nuestra amiga Almicia. Atenciones, porque el dúo indomable estará nuevamente en la feria de Chañaral Alto este sábado 13 de octubre, ¿no? Con la buena música a partir de las 18 horas hasta las 21:30 horas. Pero bueno, ustedes saben que ellos siempre van en ayuda de las personas que más lo necesitan acá en la zona. Se hacen campañas solidarias también ahí con la música, ¿cierto? Y muchas veces se recaudan fondos para diferentes necesidades. Pero en esta oportunidad les pedimos la ayuda para colaborar con ellos mismos, ¿sabes? Porque recordemos que ahí necesitan implementos, necesitan ahí poder mejorar, ¿cierto? Todos los implementos necesarios para poder estar y seguir cada sábado, porque les va muy, muy, muy bien en el ámbito de que la gente se maravilla, ¿cierto? Con música en vivo y todo lo demás, le da un toque distinto a lo que es la feria cada día sábado, ¿ya? Así que ellos señalan lo siguiente: hemos luchado contra dificultades que nos presentan como comunidad, sin embargo no podemos rendirnos y queremos salir adelante con este proyecto. Si pudiéramos juntar 400 amigos que nos apoyen con la música del grupo, del dúo Indomable, podemos sonar mejor y tener nuestra identidad. Es por ello que este sábado estaremos una vez más en la lucha. Seguiremos vendiendo números de nuestra rifa, ya que de lograr venderla completa nos ayudaría para avanzar a nuestros objetivos. Vendrán más eventos solidarios, pero queremos sonar mejor. Claro que sí, pues, ¿no? Porque si no, ¿de qué manera usted va a poder disfrutar de la mejor música de este grupo, o sea, de este dúo, ¿cierto? Que se presenta cada día sábado acá en Chañaral Alto. Ninguna, pues más encima los equipos ahí que se tienen muchas veces ahí, claro, se van desgastándose y obviamente hay que hacer, ¿cierto? Hay mejoras o mejorar ahí lo que es el sonido para que pueda usted disfrutar de buena manera de lo que es su música. Así que van a estar ellos desde las 18 horas a 21:30 horas, pero no tan solo por eso, no tan solo para ellos mismos, para tenerlo implemento y hacer pasarle un momento grato esas horas, cierto, que ellos están en la feria, sino que también para poder colaborar, a seguir colaborando, valga la redundancia, con las diferentes necesidades, cierto, que se tienen muchas veces de personas que necesitan lo que es la ayuda de usted, ya, o sea, muchas veces están pasando por un momento delicado de salud y el grupo Indomable ahí dice: nosotros este sábado todo lo que ahí recaudemos va para tal persona, ¿me entiende? Entonces, igual sirve para eso, para poder ayudar a ayudar, valga la redundancia, ¿ya? Así que para que ustedes ahí colaboren, este sábado en la feria van a estar desde las 18 horas a 21:30 horas, el aporte voluntario, lo que usted pueda dar, recuerde que pesito a pesito se va juntando y se forma ahí más en recaudación, ¿ya? Así que ya lo sabía, están todos ahí invitados a colaborar, por supuesto, ahí con este dúo que les va muy bien y que no dudamos ahí que van a estar participando también probablemente la Teletón y en otras actividades, ya, vamos a estar atentos con aquello. A todo esto ya se viene lo que es la Berni, no sé si está por ahí Berni o quizás está ocupada, porque quisiéramos, yo sé que ella seguramente ahí le ha comentado durante la semana lo que se vivió en lo que es la reunión, cierto, que ya hubo la primera reunión de la Comisión Teletón acá en Chañaral Alto. Y ya se viene prontamente el vamos, me parece que la próxima semana, el próximo viernes, lo que es el vamos a lo que es la Teletón acá en Chañaral Alto. A ver si podemos ahora o a la siguiente, o en un ratito más, conversar con ella, porque necesito informarme yo también, porque estoy medio desenchufado al respecto. Y para aquellos que nos están sintonizando en estos momentos también, pues si no, siempre podemos escuchar la radio todos los días, entonces claro, tenemos que, para aquellos que no han escuchado la radio, como yo por ejemplo, porque me voy directo al instituto, ahí nos sirve saber un poquito más al respecto.
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0: Ah, mire, me imagino que don Ricardo Leiva, el que me está escribiendo más información, tiene que ver con las actividades, me imagino que tiene que ver con la Teletón, ¿no? Sí. Sí, bueno, ahí cualquier cosita ahí le voy a estar comunicando. Ah, pues, si usted quiere, porque el amigo es músico y todo lo demás, seguramente también quiere colaborar en esta cruza. Bien. Interno nomás, y vamos a ver cómo lo asesoramos, porque más detalles, no, yo por mi parte no los tengo, pero Bernie Gómez tiene todos los detalles al respecto de aquí, porque estuvo participando en la reunión. Y también, bueno, ahí habría que conversar con la Comisión Teletón a ver si usted puede participar en alguna actividad. Bienvenidos sean todos los músicos también que quieran colaborar el día 6 y 7 de noviembre. Bueno, el 6 en realidad. El 6, el show central de la Teletón. Ok.

adultos mayores o adultos mejores, ponga mucha atención porque llega la segunda versión de los Juegos Olímpicos del Saber. ¡Yeah! Invitamos a nuestras personas mayores a participar de una entretenida jornada de conocimiento, diversión y compañerismo. Esto se va a realizar este lunes 5 de octubre a las 14 horas en las dependencias del Cefán de Chañaral Alto. Así que vaya a disfrutar y demostrar lo que usted sabe, ¿verdad? Claro que sí, así que ahí están los juegos, en la segunda versión de los Juegos Olímpicos del Saber para las personas mayores. ¡A probar la memoria! No, pues a ver cómo anda. Así que... a comer harta pasita estos días. Tenemos pero una cantidad impresionante de adultos mayores que tienen un amplio conocimiento, se acuerdan de toda la historia, de todas las bellas anécdotas, por supuesto, que pueden tener o que han tenido en su vida y que obviamente la recuerdan muy bien. Ahí no sé cómo se hace, quizás se hacen preguntas, bueno, en fin. La cosa es que están todos los adultos mayores invitados a la segunda versión de los Juegos Olímpicos del Saber. Buenísimo, me encantó, ¿eh? Buenísima actividad.

Señora Dioselén Daraya, pensé que está en la sintonía, envíeme nomás la fecha del pago de los pensionados y jubilados para darlo a conocer acá en la radio, que muchas veces ahí ya la gente, o sea, yo por lo menos estoy siempre atento a aquello, así que me acuerdo al tiro, digo, ah, ya, hay que darlo a conocer. Así que eso. Hace 3 días lo publicó la... lunes 28, y esto es el... no, esto ya fue la actividad, no, que estaba viendo otra cosa por acá, no hay otro avisito por acá, no, parece que no, ahí están los avisitos que teníamos por acá en nuestra mesa de trabajo, los que tengo hasta este minuto por acá en esta mañana. Me voy a ir con la canción del río y Yapel ahí para Ricardo Leiva, que nos está escuchando en la cordillera, nos dice nuestro amigo a esta hora de la mañana, así que el río de Yapel, temazo musical para nuestro amigo ahí que nos está sintonizando a través de la radio. ¡Eso! Si Jorge Hernández tenía C, ahora multiplicado por 10. Saludito ahí a Ricardo Leiva, otro amigo con... otro amigo ahí que está en la sintonía de la radio. Saludito, amigazo.

0: 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Una pausa y ya volvemos.
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2: Desde el 1 de diciembre de 2026, la Superintendencia de Salud obligará a las ISAPRES a emitir bonos electrónicos aunque falle la huella digital. La identidad podrá validarse mediante la cédula o código QR para evitar pérdida de horas médicas. El proyecto de ley antitronadores busca endurecer sanciones contra conductores con tubos de escape ruidosos o modificados. La iniciativa contempla severas multas, la suspensión de la licencia de conducir y el retiro inmediato de circulación de los vehículos infractores. Un nuevo reporte demográfico reveló que en Chile las personas mayores ya superan a los menores de 15 años. Expertos advierten sobre urgentes desafíos estructurales para el país en sostenibilidad de pensiones, salud pública y cuidados de largo plazo.
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3: 10 de la mañana, 37 minutos.
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de función. Tenemos el sentimiento de comunicar el sensible fallecimiento de quien en vida fuera, don Fernando Rodríguez Díaz, que en paz descanse. Su cuerpo está siendo velado en la parroquia Divino Salvador, o sea, en la iglesia San Viator, ahí en calle Antonio Tirado, 320 en Ovalle. Su misa se va a realizar hoy viernes, el 2 de octubre, a las 12 horas y posteriormente su sepultura se va a realizar a las 14 horas 2 de la tarde en el Parque del Recuerdo de Ovalle. Repetimos, tenemos el sentimiento de comunicar el sensible fallecimiento de quien en vida fuera, Fernando Rodríguez Díaz, que en paz descanse. Su cuerpo está siendo velado en la parroquia Divino Salvador, en la iglesia San Viator, en calle Antonio Tirado 320 en Ovalle. Su misa se va a realizar hoy viernes, el 2 de octubre, al mediodía, y su sepultura a eso de las 14 horas, en 2 de la tarde, en el Parque del Recuerdo de Ovalle. Este comunicado lo envía la familia.

función. Tenemos el sentimiento de comunicar el fallecimiento de quien en vida fuera nuestra querida esposa, madre, abuelita, bisabuelita y tatarabuelita, vecina y amiga, Alda de las Mercedes Layana Tapia, quien pa' descanse. Su amor, sus historias, sus ocurrencias y tantos momentos vividos permanecerán para siempre en nuestros corazones. Su cuerpo está siendo velado en el sector de Cárcamo, en la comunidad de Las Batías. La misa se va a realizar hoy viernes 2 de octubre del presente año a las 11 de la mañana en la iglesia Nuestra Señora de la Merced de Chañaral Alto, y posteriormente su cuerpo será trasladado a su última morada, al cementerio de Chañaral Alto. Repetimos, tenemos el sentimiento de comunicar el sensible fallecimiento de quien en vida fuera nuestra querida esposa, madre, abuelita, bisabuelita, tatarabuelita, vecina y amiga, Alda de las Mercedes Layana Tapia, quien pa' descanse. Su misa se va a realizar hoy viernes a las 11 de la mañana en la iglesia Nuestra Señora de la Merced de Chañaral Alto, y posteriormente será trasladada a su última morada, al cementerio de nuestra localidad de Chañaral Alto. Este comunicado lo envía la familia.

0: Esto llega como pan caliente acá en la número uno. Estreno Laura Pausini con Mientes acá en Compartiendo la Mañana.
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0: Eso era lo nuevo de Laura Pausini, pues llegó, pero como pan caliente, si no me equivoco, no lleva menos de una semana de haberse estrenado. A menos, así, yo creo que ayer, fue como hace poquito, ¿no? Y bueno, las críticas hasta este minuto han hablado muy bien de esta canción. De hecho, han comparado esta canción, ¿cierto?, con la versión original de Camila, ¿cierto?, con la canción Mientes. Y han dicho que en algunos casos le ha parecido mucho mejor que la versión anterior. Pero hay distintas opiniones al respecto y todas son válidas, obviamente. Obviamente uno puede siempre como primar la primera versión, que es la original. Pero tampoco quedó mal esta versión de Laura Pausini. 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
0: 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No

0: Cámbiame la cortina, por favor. Esa. Varios mensajes que tengo pendientes, los doy todo al tiro nomás, porque estamos en la cuenta regresiva acá en Compartiendo la Mañana. Vamos viendo por acá. Ay, oh, esta alergia ya me empezó ya. Oh, sí, estos tiempos es así, pero bueno, es parte de ahí. Se ve muy bonito cómo está la zona y todo, cómo las flores crecen y todo. Está de maravilla todo. Bien. Florina Roja Paz dice: saluditos desde este lluvioso Pucón, allá en Pucón, también a la sintonía de la número uno. Muchos saluditos ahí a Florina Roja Paz. A Eli Castillo también, que nos dice buenos días, Rodrigo, que tenga un buen fin de semana. Gracias, igualmente para usted. Que tenga un hermoso fin de semana, gracias por estar en la sintonía de la número uno. Carla Vega nos dice hola. Saludito ahí para Carlita Vega, gracias por estar en la sintonía de la radio acá en Chañaral Alto. Yeya Márquez en Guatulame. Muy buenos días, Rodrigo, que tengas un lindo día y un lindo fin de semana. Un gran abrazo a la distancia. Ahí nos saluda nuestra amiga Yeya Márquez en la sintonía de la número uno. Desde Guatulame saltamos al sector de Los Rojas. Ahí Sonia Tapia escuchando la número uno. Hola, muy buen día, bendecido viernes, abrazando, celebrando y disfrutando ya este 2 de octubre con vida y salud perfecta para todo Chañaral Alto y sus alrededores. Yo desde el sector de Los Rojas, en faena, dice, en faena cocinera, nos dice ahí nuestra amiga, y mucha faena en el canal Guatulame con algo de estrés, dice, por mucho ruido de las máquinas, camiones y mucho más, me imagino. Dice por acá que tenga usted bonita mañana, excelente programación, mi música favorita, medicina, dice, pura para mi corazón y los quehaceres diversos. Abrazos y bendiciones, paz, amor, salud, bienestar para Dios, de Dios, dice, amén. Muchos saludos. Muchos saluditos para usted, pues, que tenga un hermoso fin de semana. Ánimo nomás y a tirar para adelante nomás. Dios Celinda Araya, que tenga un feliz día. Gracias, igualmente, que tenga un hermoso día. Por estar en la sintonía de la número uno. Ana Ledesma, ahí desde el parque, si no me equivoco, me dice hola. Saludito para usted, muchas gracias por estar en la sintonía de la número uno. Y por acá tengo unos audios de Ricardo Leiva, a ver si lo alcanzamos a irradiar. Lo escuchamos, don Ricardo.
1: ¿Cómo está, amigo Rodrigo? Muy buenos días, un gusto de saludarle a usted y a toda la gente linda de toda la parte de Montepaschi y a sus alrededores. Le mando un gran saludo a usted. Y aquí igualmente estamos en la cordillera, en casita, la precordillera, al interior de Cespe. ¿Ya? Y estamos disfrutando unos par de días de vacaciones.
0: Buenísimo.
1: Que me he encontrado con nieve en la cordillera, con el río crecido, con los campos verdecitos.
0: Qué bonito.
1: Está súper, súper bonito por acá. Uh-huh. Así que le mando un abrazo grande a usted, a todos sus auditores, a todos los que me conocen, que me encuentro por acá, por mi casa en Cespe, interior de Illapel.
0: Eso. Así que
1: por aquí estamos pasando unos días de descanso. Un abrazo grande para usted, amigo Rodrigo, y muchas gracias por difundir cada día la música y darle un poquito de alegría. Así que aquí estamos
0: buscando
1: la número uno, la que mate en sintonía. Adiós,
0: eso,
1: amigo Rodrigo. Saludos a todos por allá.
0: ¿Y qué más me cuenta, amigazo?
1: Y un gran saludo para mi hija Sánchez Cantanela Leiva, que ¿ya? hoy día anda de paseo para Rancagua, para el patio Safari, con el colegio, así que le deseamos a todos los niños que viajaron para la sexta región de nuestro país, al parque Safari.
0: ¿Ya?
1: Que les vaya muy bonito y que mi hija la disfrute mucho por allá. Con un poquito de pena de nos despedirla, pero
0: chuta, me
1: pronto
0: imagino.
1: Voy a estar por allá y darle una gran abrazo.
0: Sí, pues.
1: Así que le deseo lo mejor, que la disfrute harto allá en la sexta región, en el zoológico, y todos los niñitos que van a viajar igual. Así que un abrazo grande para todos los profesores, los que van encargados de los niños, y que la vea súper bonito. Chao, don Rodrigo.
0: Chao.
1: Seguimos la cordillera disfrutando de la agüita helada. Chao.
0: Justamente, pues me imagino, les decía yo en forma interna por los de hielo que hay allá también, amigo Ricardo. Ahí le enviamos un tremendo abrazo y que tenga un excelente día. ¿Quién más me escribe por acá? Carla Vega me dice hola. Y por acá ya vamos cambiando de cortina porque ya nos vamos despidiendo. Pero antes, por acá me escribe Flora Fuente que me dice hola. Muchos saluditos para usted, pues que tenga un buen fin de semana. Gracias por estar en la sintonía, Rodrigo, y que tenga un buen día sábado. Bueno, mañana también, gracias. Mañana es sábado, estamos viernes, pero igual nomás, gracias. Ok, cámbiame la cortina nomás, que ya en breve nos van a tocar la campana desde Monte.

tenemos harta reacción en el día de hoy. Saluditos y gracias a Luciano Villarroel Morque, Flora Fuente, Nancy Ledema Castañeda, Ana Ledema, Dioselinda Araya, Miguel Ángel Valdés, Sonia Tapia, Susana Beli Bruna, Yerya Marque, Mónica Mondaca. Y me ahogué, por Dios santo. Carla Vega, Jimenita Contador en San Marcos, saluditos. A Pili Ulloa Castillo, Jessica Mariela, Jorge Hernández, Eli Castillo, Emilda Vergara, Leti Maggi, Carmen Toro Alfaro, María Rosa, Yevenisa Toledo, Carmen Yáñez, al colega y amigo José Eduardo Muñoz ahí de Radio Diversa, muchos saluditos. Ya le voy a ir a devolver la parabólica, ah, que no he podido, estoy preocupado, pero ya vamos. A devolverle ahí lo prestado ahí por el tiempo de la lluvia. A Carmen Contreras, a Alba Díaz Araya, a Yanet Castillo Castillo, a Evelyn Plaza Castillo, a Raúl Rojas, a Benny Gómez Maluenda, que el lunes va a estar con ustedes compartiendo la mañana. A Brenda Lee Rojo, a Paola Bea Pereira, a Yanni Cortés Castillo, a Omar Araya Fernández, a Miriam Castillo, a Isabel Araya, a Susana Ramírez, a Marta Bea, a Marta Rojas, a Ana Isabel, a Doris Araya Toledo, a Solangi Pereira, a Blanca Banque y a Irene Díaz, que le dieron me gusta a nuestro matinal, a su matinal compartiendo en la mañana. Y por ahí en el Instagram también recibimos varios me gusta, así que muchas gracias también, mucho me gusta, quedé sorprendido ahí con los likes también que nos dieron en el Instagram de la radio. Va a ver si lo alcanzo a saludar rapidito por acá, a ver. Ah, a ver, me envió más información el amigo ahí en Andacoyo. Atención. Este emprendimiento que les decía yo temprano cuando comencé el programa, el emprendimiento Arañita, se va a estar ahí en calle Urbeneta, entre calle Condel y calle Colón. Es un lugar exclusivo de emprendedores de Andacoyo. Y bueno, ahí nos comenta que van a estar ahí aproximadamente al final de la Feria de los Emprendedores. Y van a tener variedades en tejido de ropa de bebés, accesorios, chalequito para niños y niñas. Van a tener juguetitos, accesorios para el cabello y todo y mucho más, ¿ya? Así que ahí van a estar con la atención ahí de nuestra gran amiga. Y por supuesto que les va a atender y que va a estar así de esa en ese lugar. Me escapapeleo porque ahí el amigo también me está hablando un poquito de manera interna.

programa Conexión Comunal, ¿eh? Así que hay que interactuar temprano, los días lunes, miércoles y viernes, sobre todo, que son los días del programa municipal. Que tengan todos una buena jornada. Bye bye, chayonada, chao, chao, chao. Y nos encontramos mañana, si Dios así lo quiere, si es que Mónica ya está mejor.

Todo lo bueno tiene que terminar. Todo lo bueno tiene su fin. Nos encontramos en una próxima jornada. Luego regresa Compartiendo la Mañana con Rodrigo Daer. Hasta una próxima.

0: Muy buenos días, queridas amigas y amigos, ¿cómo están ustedes? Un placer grande de saludar a toda nuestra gente que nos acompaña en el programa Conexión Comunal 2026. Me encuentro acá con el único, grande y nuestro periodista destacado, Premio Grammy 2026 de la radiodifusión, el señor Luciano Alday.
1: Gracias, Tuni, por... Tremenda presentación.
0: Son 1500.
1: Pareciera que hasta le pagué para que me presentara así.
0: ¿No es cierto? Se lo merece, señor, se lo merece. ¿Cómo estamos, Luciano?
1: Muy bien, po. Empezando ya el mes de octubre, se nos fue septiembre, se nos fueron ya las fiestas patrias, el mes de la patria, el mes de nuestro aniversario.
0: Que hay olor a empanada. Va, perdona, pan de Pascua.
1: Claro, pero todavía queda olor a empanada, pues, si termino recién, no va a septiembre. Y...
0: ¿Usted está hablando por el 18 chico?
1: El 18 chico también se puede celebrar. Así que siempre, razones para celebrar no van a faltar.
0: Hoy saludamos a toda nuestra linda y hermosa comuna de Montepatria, tierra de valles generosos, y especialmente a todos los medios de comunicación que están conectados con nosotros el día de hoy acá en el programa Conexión Comunal 2026, ¿ya? Por supuesto, ahí dando cobertura a través de todos nuestros medios de comunicación. ¿Y hoy día a quién saludamos?
1: Hoy día se saluda a los custodios. Ángeles custodios, ¿ves?
0: Ángeles custodios.
1: A los custodios. Mire, Orlando siempre está bien informado ahí con el santoral.
0: Saludamos a Alberto Sandón Custodio, ¿no es cierto? Un abrazo para él. Ojalá que lo pase muy bien. Manuel Cisterna Custodio. ¿Ya? Y también nuestro José Miguel Custodio. Ellos son tres amigos, ¿no es cierto? Sí. Tres buenos amigos.
1: Coincidentemente son todos custodios.
0: Son todos custodios. ¿Eh? Y yo se les custodia. Oye, un abrazo grande, chiquillos. A esta hora, por supuesto, estamos con la buena música, con mucha información que entregar. Y, por supuesto, vamos a presentar con cariño a uno de los más grandes de las perillas, ¿ya? Él, cuando nació, ya tenía la perilla en la mano. Estamos hablando de la radio, ¿eh? Estamos hablando de la radio, así que saludo a Orlando.
1: Ahí es, con harto aplauso ahí para Orlando.
0: Lo mejor de todo,
1: que no gastamos, se sube la música también.
0: No gastamos en aplauso porque él se aplaude solo, entonces no hay gasto, pero sí aumenta el volumen de la radio, pues sí, esto es lo bueno, ¿no es cierto, Orlando? ¿Cómo estás, Orlando? Ya se le pasó ya la...
1: Sí, ya resucitó. Revivió.
0: Revivió, estaba enfermito y Orlando, así que ahora está mucho, mucho mejor. Oye, este...

0: Temperatura, bueno, ¿qué es lo que querías decir? Se hablaba de que iban a haber altas temperaturas durante esta semana, pero este niño chico nos tiene bien constipados, dijo alguien por ahí, nos tiene bien, bien locos a los chilenos. Mm. Sobre todo acá en la cuarta región, porque hay días que dicen, mañana va a haber un sol de 30 y tantos grados y ahora estamos nublados.
1: Sí, ha estado bien cambiante el clima hace un par de días. Recuerdo que en la noche cayeron un par de gotitas. Ayer, jueves, hubo un sol bien radiante, bien caluroso. Sí. Y hoy día amaneció nublado e incluso se pronostican que en un principio decían este fin de semana. Ahora por ahí vi que el día lunes o martes podrían caer ya nuevamente algunas lluvias. Lluvias leves, obviamente nada comparado con lo que fue julio, pero van todavía algunas precipitaciones pendientes para este año.
0: La maldita primavera, dijo el Orlando, sí, ¿cierto? Sí. No, pero que ha sido la primavera este año, ¿cierto? Con nublados, con que llueve, con que chispea, con que no chispea nada, con que sí, que sa, que su, que sa. Así que todo bien hasta el momento, damos comienzo a nuestra programación. Hoy tenemos bastantes notas, usted que ha estado recorriendo el territorio, ¿cómo está la gente?
1: Sí, no, la gente está bien contenta. Además, bueno, durante todas estas semanas, así vaya acostumbrándose nuestros auditores, le vamos a tener hartas notas, sobre todo de cierres de proyectos, los cierres de proyectos de subvención o de Fondeve, que se están rindiendo por estas semanas. Y además que algunos también se habían ido postergando por el mismo hecho de las precipitaciones, entonces hay harto cierre de proyecto. Tenemos una nota al respecto con algunos Fondeve que se realizaron en infraestructura, en sede vecinal. Ayer me tocó ir hacia el Valle de Rapel, en Las Moyacas, en Barrancón, a quienes también les mandamos ahí saludos. Y en diferentes localidades, en diferentes partes de nuestra comuna, se están dando cierres a estos proyectos de subvención o de Fondeve, de cualquiera de las dos.
0: Hoy le mandamos un saludo muy especial a nuestro alcalde, que se encuentra ahí conversando con el manguito rotador. Ya, tuvo unos problemas bastante serios, ¿no es cierto?, a su hombro, y esperamos que se recupere lo más pronto posible. Ya, también la máquina se agota.
1: Sí, y está con licencia médica nuestro alcalde, así que le mandamos un saludo, que se pueda recuperar de buena manera. Y bueno, espera que la salud siempre es lo primero, así que espera que se recupere bien.
0: Hay que tomar atención ahí, la salud de repente nos manda una desconocida, querido amigo.
1: Sí, además que muchas veces, bueno, nuestro alcalde, bueno, mucha gente también lo hace que no se cuida hasta que ya no puede más del dolor. Entonces nuestro alcalde venía sintiendo esa molestia, pero seguía ahí trabajando al servicio de nuestra comunidad y lamentablemente el dejarse ahí ese dolor le fue afectando un poquito más y se tuvo que obligadamente tomar una licencia médica que le recetó el doctor.
0: El cuerpo te avisa, dicen alguien por ahí. Y ahí de esa manera, ¿no es cierto? El cuerpo ya le avisó ahí al desgaste, obviamente por días trabajado durante toda esta semana, sábado, domingo. No hay descanso, ¿eh? Es la verdad. Y bueno, él también ahí tiene que tomar las medidas medicinales, ¿no es cierto? Para que pueda estar pronto en sus labores. Continuamos entonces, vamos a ir a un temita musical. Estimado amigo, ¿qué nos tiene preparado para hoy día? Una canción de Leo Dan, dijo que tenía, ¿no? Una canción de Leo Dan. Muy bien, vamos a escuchar entonces una canción de Leo Dan. No, dice
1: Pedro
0: que no.
1: Pedro Fernández dijo.
0: No, pues era el Leo Dan chileno, parece que el que tenía ahí. Ya, vamos a una cancioncita y ahí para todos nuestros amigos. Hoy día tenemos Mercado Campesino. Está Espíritu de Aguita aquí afuera vendiendo sus productos y el día está nublado. Ya, ahora sí. Vamos a la música, Orlando.

0: La música ahí con nuestro amigo Orlando. Oye, pasamos de inmediato a lo que son las notas, estimado Luciano.
1: Perfecto. Entonces, la primera nota dice así. Aniversario de Montepatria dejó nueva generación de voces. Conoce la historia de participación, liderazgo y compromisos de jóvenes montepatrinos, quienes comienzan a abrirse un camino dentro y fuera de la comuna. Vamos a escuchar esta emotiva nota en el despacho de nuestra periodista Camila Céspedes Pavés.
2: Montepatria avanza también de la mano de sus jóvenes. Estudiantes que participan, levantan sus ideas y buscan aportar a la comunidad que los vio crecer. Durante las celebraciones del aniversario comunal, esta participación tomó distintas formas. Sergio Astudillo e Isidora Olivares asumieron como maestros de ceremonia. Matías Maya y Matías Ángel participaron en la cobertura periodística. Y Victoria Moroso fue parte de la realización del video central de la celebración. Más que una participación puntual, estas experiencias permitieron que los estudiantes pusieran sus talentos al servicio de la comunidad y asumieran responsabilidades en una fecha significativa para Montepatria. Para Sergio Astudillo, estudiante de cuarto medio del Liceo Bicentenario de Excelencia Presidente Eduardo Frei Montalva, ser maestro de ceremonia significó enfrentarse a un nuevo desafío.
3: Para mí fue una experiencia deleitante poder estar frente a tantas personas, atentas a lo que diría. La verdad, eso pone un poco de presión, pero luego de los nervios iniciales se sigue sin pensarlo mucho y se disfruta el momento. Para mí, colaborar con la comunidad de la comuna me es constructivo para el individuo.
2: Por su parte, Isidora Olivares, estudiante de segundo medio del Colegio Cerro Guayaquil, también vivió el desafío de representar a su comuna como maestra de ceremonia.
4: Bueno, yo lo disfruté mucho. Y, o sea, obviamente hubieron momentos de nerviosismo y de estrés, pero quitando eso, estoy muy agradecida y muy feliz de que nos hayan considerado a nosotros los jóvenes para representar a nuestra comuna en un acto tan importante. Estoy muy feliz de haber participado y me gustaría que hubiera más actividades y más instancias donde también pudiéramos representar a nuestra comuna.
2: La participación juvenil también ha comenzado a proyectarse fuera de Montepatria. Yair Pizarro, estudiante de tercero medio del Liceo Bicentenario de Excelencia Presidente Eduardo Frei Montalva, fue seleccionado como integrante del Consejo Consultivo de las Infancias de UNICEF Chile, por lo que también fue reconocido durante esta semana.
5: Impresionante en sí que el alcalde don Cristian Herrera se haya interesado mucho por el tema de que yo haya quedado en la UNICEF. Igual importante recalcar que yo no solamente quedé por quedar, sino más bien quedé por todos los años que yo he estado en el Consejo Consultivo y además la información que ellos me han entregado para ascender a estos puestos, de verdad, es increíble. Pero en sí yo creo que a la comuna se le vienen grandes desafíos, en especialmente al Consejo Consultivo, y ahora como yo estoy a cargo en sí en la UNICEF, se vendrán como quizás nuevas propuestas, nuevos eventos combinados con eso. Quizás espero que en algún momento, no sé, un grupo de la UNICEF venga acá a Monte a vernos, a intentar entender por qué de verdad es muy importante que los niños, niñas y adolescentes y jóvenes en sí de lugares rurales como lo es la comuna de Montepatria sean vistos y sean escuchados.
2: El alcalde Cristian Herrera Peña valoró el trabajo realizado por los estudiantes y destacó el talento de las nuevas generaciones.
6: Estamos profundamente felices y orgullosos del talento de nuestras nuevas generaciones. Este miércoles compartimos con Sergio y Isidora, excelentes maestros de ceremonia de nuestro acto, y con dos estudiantes del Colegio República de Chile, ambos llamados Matías, quienes realizaron una impecable cobertura periodística. Además, felicitamos a Jair, seleccionado como representante del Consejo Consultivo de las Infancias para UNICEF Chile. Este es un logro tremendamente significativo que nos motiva a seguir abriendo espacios para que la juventud de nuestra querida Montepatria siga brillando y demostrando sus capacidades. Si bien no pudo estar presente hoy, sumamos a este reconocimiento a Victoria Moroso, a quien homenajeamos durante el acto aniversario. Ella colaboró con el video central y logró encarnar a la perfección nuestra propuesta para este año. Estamos muy orgullosos del trabajo realizado y de la participación de nuestra juventud en actos y en situaciones tan importantes y en representación tan importante para nuestra comuna de Montepatria.
2: Las experiencias de los estudiantes son distintas, pero comparten una misma mirada. Jóvenes que quieren participar, aportar y ver crecer a su comuna, desde un escenario, detrás de una cámara o a través de una producción audiovisual representando a otros jóvenes o a sus comunidades. Son voces que están encontrando espacios para ser escuchadas. En este camino, Montepatria también reconoce que su futuro comienza a construirse desde ahora, con las ideas, capacidades y compromiso de sus nuevas generaciones. Informó desde Montepatria, Camila Céspedes.
0: Bien, ahí está con nosotros Camila Céspedes con esta importante información de destacar que los jóvenes hoy en día, ¿tú te acuerdas cuando también vinieron del colegio de juntas estos chicos que están haciendo radio?
1: Estuvieron aquí con nosotros.
0: Y les interesa bastante, ¿no es cierto?, el seguir difundiendo, hablando, ¿no es cierto?, en diferentes actividades, como animadores, en fin. Van haciendo una nueva camada, como se podría decir, de chicos, ¿no es cierto?, que les interesa bastante lo que es la locución acá en la comuna de Montepatria.
1: Sí, es bueno que los chicos que estén interesados en el área comunicacional o al menos en desenvolverse en este tipo de instancias, lo vayan haciendo desde jóvenes precisamente, porque yo siento que sobre todo en este tipo de actividades, la práctica, como dice el dicho, la práctica hace al maestro. Así que entre más puedan practicar, y en este caso como se presentaron en el aniversario ante tanto público, el sobrellevar esa presión los va haciendo a que puedan ir mejorando día a día y sean grandes locutores o la herramienta que quieran utilizar en ese sentido.
0: La parte audiovisual también, que también es un trabajo importante, y también como animadores de grandes eventos. Ya. Pasamos a la siguiente nota que nos cuenta. Fondeve de Montepatria desarrolla proyectos de infraestructura en redes, en las sedes sociales. La Junta de Vecinos de Higueras de Rapel realizó un mejoramiento en los baños, mientras que la Junta de Vecinos de Mialquí construyó una bodega para el resguardo de sus implementos. Pasamos a escuchar al siguiente despacho de nuestro periodista Luciano Alday.
7: Dos proyectos de infraestructura en sedes sociales fueron desarrollados gracias al aporte del Fondo de Desarrollo Vecinal Fondeve del municipio de Montepatria, teniendo sus respectivas ceremonias de inauguración junto a las autoridades comunales. El primero de ellos fue adjudicado por la Junta de Vecinos de Higueras de Rapel, quien realizó un mejoramiento en los baños de su sede social. Esta iniciativa tuvo una inversión de 1.300.000 pesos, lo que fue utilizado para la compra de materiales de construcción, cerámica y pintura, mientras que la comunidad aportó un monto de 1.900.000 pesos para financiar la mano de obra. Al respecto, el presidente de la Junta de Vecinos de Higueras de Rapel, Joani Araya, agradeció el apoyo del municipio y de la comunidad, manifestando de paso las ganas de seguir trabajando en hermosear el lugar con futuros proyectos.
8: Bueno, este proyecto consistió en el mejoramiento de los baños que teníamos, ya que teníamos un solo WC en cada baño, hombres y mujeres. Para el proyecto consistía en el mejoramiento de los baños, dos baños para hombres y dos baños para mujeres más una ducha, los cuales se van a usar también como camarines cuando los tenga que usar el club deportivo. Bueno, este proyecto viene a beneficiar no tan solo a nuestra comunidad, sino que a nuestros vecinos cuando nos visitan en el campo deportivo o en alguna otra actividad que tengamos dentro de la sede social. Estamos bien agradecidos del municipio por el proyecto que tuvimos, que fue de 1.300.000, más la comunidad que aportó alrededor de 1.900.000. El proyecto constó de 2.400.000, se evaluó el proyecto. Bueno, si bien es cierto, es una cifra bastante alta, pero con los vecinos y con apoyándonos esto se hace un poco más fácil. Es cierto que también nos falta un poco de mejoramiento de los baños, pero a medida que va pasando el tiempo vamos a ir postulando a otros proyectos a lo mejor y seguir avanzando.
7: Por su parte, la Junta de Vecinos, la Unión de Mialquí, construyó una bodega en su sede social para el resguardo de sus implementos. Este proyecto tuvo un aporte municipal de 918.700 pesos, mientras que la propia comunidad aportó 820.000 pesos que permitieron culminar esta importante obra. El presidente de la Junta de Vecinos, la Unión de Mialquí, Francisco Cortés, valoró de buena manera esta iniciativa concretada gracias al apoyo municipal.
9: Bueno, este proyecto se llamó una bodega para nuestra sede, el cual prestaría beneficios para guardar los utensilios que tenemos en la sede social, también está la agrupación nueva que se formó, para que ellos tengan un espacio también donde guardar sus cosas y poder implementar un poco más lo que tenemos en la sede, porque hay cosas que tenemos amontonadas en la otra bodega. Entonces este es un gran proyecto que los beneficia, que tiene un buen espacio para guardar lo que realmente se necesita en nuestra sede.
7: El alcalde de Montepatria, Cristian Herrera Peña, destacó la importancia de estos proyectos para sus respectivas localidades, pero también valoró el diálogo logrado con las comunidades para avanzar en nuevos desafíos.
10: En Higueras de Rapel, un proyecto de 1.300.000 pesos que les permitió al club deportivo y a la junta de vecinos, porque ahí trabajan de la mano, poder arreglar los baños del espacio que tienen, de la sede que tienen, que además colinda con la cancha de fútbol, pero ese fue un aporte menor en comparación con lo que ellos aportaron en términos de más materiales, en términos de mano de obra, pero es el empujoncito que les permitió mejorar esta infraestructura. Así que contentos, estuvimos compartiendo ahí con la Junta de Vecinos de Higueras de Rapel, con su presidente, con su directiva, con la comunidad, definiendo también los próximos pasos, porque ahí también está la cancha que estamos haciendo. Así que, bueno, contento de que los recursos estén y que se rindan de esta manera. Y lo mismo en Mialquí, donde los recursos aportados les sirvió para hacer una bodega en la sede nueva que tienen aquí en Mialquí. Y definiendo también otros pasos para dar. Porque como en Mialquí y también en otros lugares pasa que la participación muchas veces no es la que los dirigentes esperan, se sienten medio solos. Y también desde la Dirección de Desarrollo Comunitario nos comprometimos a apoyar, ¿por qué no para organizar el aniversario de Mialquí también, en una fecha que ellos definan de acuerdo a la historia que puedan tener? Pero es parte de lo que es el trabajo comunitario también, ir motivando a las comunidades para que sean parte de los procesos de participación y principalmente de la vida comunitaria en los sectores.
7: Cabe destacar que tanto en Higueras de Rapel como en Mialquí se contrató mano de obra originaria de las propias localidades, lo que aporta al desarrollo de la economía local del sector. Desde la comuna de Montepatria, informó el periodista Luciano Alday Villalobos.
0: Ahí estaba entonces estas dos tremendas obras que se construyeron hoy, y me hacía acordar a Mialquí. Mialquí siempre tuvo un gran dirigente, Juan Carlos Araya Borges, ¿no es cierto?, que en paz descansa, que él siempre estuvo luchando por esta localidad, ¿no es cierto?, por distintas áreas, tanto como en el adulto mayor, como también como la junta de vecinos. Entonces, un abrazo al cielo, al gordito, ¿no es cierto?, querido, que fue nuestro gran Juan Carlos Araya Borges, que falleció hace un tiempo atrás. Y también, obvio, destacar, ¿no es cierto?, todas estas construcciones que se realizan en nuestra comuna van en beneficio no solamente de la Junta de Vecinos, sino que también de otras instituciones que abarcan la localidad.
1: Sí, eso es verdad. Está el ejemplo ahí, por ejemplo, de Higueras de Rapel, que la sede incluso está al lado de la cancha del club deportivo, cancha que dicho sea de paso va a ser de pasto sintético ahora gracias a los recursos del Royalty Minero. Es una iniciativa del municipio pionera para descentralizar lo que es el deporte en nuestra comuna. Se parte con esta cancha en Higueras de Rapel, pero también se espera y se tiene la idea, el objetivo de ampliar esa iniciativa, de replicarla también en el Río Grande y el Río Mostazal. Ahora, no es que el municipio elija la cancha así al azar, sí, sino sí, que hay un proceso anteriormente en que la cancha tiene que cumplir con ciertas dimensiones, con ciertos parámetros, y los clubes deportivos pueden postular. Entonces, posteriormente, y ahí obviamente pasamos el aviso para que el Río Grande y el Río Mostaza, los clubes deportivos de esos dos ríos, estén atentos, porque en las próximas semanas o una vez que esté concluida la diquera de rapel al menos, se va a abrir nuevos procesos para que puedan postular los clubes deportivos de esos ríos. Entonces no es que el municipio vaya a elegir uno al azar, vaya a elegir porque le caiga mejor uno u otra, u otro club deportivo, uno u otro dirigente, sino que van a haber parámetros. Y esos parámetros tienen que ver principalmente con las dimensiones de la cancha, cuestiones de seguridad. Y bueno, ahí me estaba yendo para otro lado. Pero es que aprovechamos de ver ese tema cuando pasamos y quieras de rapel. Y
0: volviendo tiene que haber una postulación de por medio.
1: Claro. Y volviendo al tema inicial, claro, la cancha está ahí al lado de la sede y entonces esa sede la ocupan todos. No la ocupa solo la Junta de Vecinos, la ocupa también el club deportivo. Reciben visitas ahí, organizan actividades. Lo mismo en Mialqui. Y ahí también destacar que en Mialqui, por ejemplo, se aprovechó este cierre proyecto para conversar sobre nuevas ideas que puedan dar vida al sector, dar vida a la sede, dar vida a Mialqui, para incentivar también a la comunidad a participar. Antiguamente me contaban ahí que se realizaban algunas actividades, se podrían retomar esas actividades, o también se planificaba, por ejemplo, el celebrar el aniversario, que es algo que se hace en otras localidades rurales de la comuna, y ahí obviamente la comunidad va a tener que elegir cuál ellos creen que es la fecha idónea para utilizar como para celebrar. Porque algunas localidades se basan, por ejemplo, en la fundación de la iglesia del sector, que recordemos que la iglesia, más allá de que alguien sea católico o no, la iglesia cumple un rol importante también en las historias de los pueblos. Se puede utilizar quizá la fundación de la junta de vecinos, se puede hacer una investigación también para determinar alguna fecha, y bueno, todo eso también va a ir de mano de la comunidad. Y todo eso precisamente para poder reactivar un poco a la comunidad, para que se puedan volver a reunir en la sede o en otros espacios públicos. Y eso fue conversado en este cierre de proyecto. Y nuestro alcalde ahí en sus declaraciones lo destacaba. Más allá de que estos cierres de proyecto es algo normativo, algo que se tiene que hacer una vez que se adjudica la subvención, tienen que presentar este cierre de proyecto a las organizaciones sociales. El alcalde destacaba la importancia de que estos encuentros también sirven para dialogar sobre eso. Y tanto en Higueras de Rapel como en Mialqui se aprovechó la instancia, se aprovechó la reunión para poder dialogar con los dirigentes, dialogar con los vecinos y planificar nuevos desafíos, lo que es importante para seguir desarrollando nuestra comuna.
0: Bien, ahí estaban las informaciones. En un ratito más vamos a seguir, ¿no es cierto?, con estas notas preparadas. 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Sí. ¿Usted va a ir a comprar algo?
1: Sí, yo creo que me voy a dar una vueltita más rápido para abastecer mi refrigerador, que lo tengo bastante pelado.
0: ¿Qué es lo que tiene? ¿Un yogur?
1: No, ni el yogur.
0: ¿Un paquete de vienesa?
1: El paquete de vienesa que todavía no se llevan.
0: Y vencía, más encima.
1: Por Dios, claro, un par de limones, no, creo que tengo.
0: Estamos mal, Luciano, estamos mal, ¿eh? Mínimo hay unos 50 yogur, pero que todavía no estén vencidos. Así que vamos a ver más tarde ahí si los ven acercarse por ahí a Luciano, ofrézcale nomás. Este niño es bueno para comprar. ¡Ya! Hoy vamos a ir a un temita musical y ya regresamos con más notitas aquí en tu programa Conexión Comunal. Una mañana, como dijimos, bastante... no está helado, ¿eh? Helado no está.
1: Está fresco.
0: Pero sí, abríguese de todas maneras. Ya, y obviamente bajo la música de nuestro amigo Orlando, que nos trae la siguiente canción.

0: 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Ya, seguimos, Luciano. ¿Cómo estamos, Luciano?
1: Bien, pues, y tenemos más información, una información que le debemos a nuestra comunidad hace rato. La teníamos pendiente y no la habíamos podido compartir compartir con ustedes, así que ahora la vamos a compartir.
0: Pero antes le vamos a dar un saludo muy, pero muy especial a todos los asistentes de la educación que el día de ayer estuvieron de día.
1: Sí, un gran saludo a los asistentes de educación, que dicho sea de paso, también van a tener una celebración el día de hoy junto a las autoridades, así que, bueno, desearles que hayan tenido un bonito día y agradecerles obviamente su labor con la educación de nuestros jóvenes, de nuestros niños y niñas, ya que no todas las autoridades se preocupan de la educación hoy en día.
0: Sí, sí, eso está
1: claro. A nivel nacional se está viendo que la educación no es prioridad para algunos.
0: Para algunos, ¿eh? Vamos a leer un tirón de oreja por ahí, ya no, espérate un ratito. Oye, y también contarle a nuestros amigos que también el día de ayer, primero de octubre ya, oye, cómo pasa el tiempo, nuestros adultos mayores a nivel internacional celebraron su día, el día de nuestros adultos mayores, ya que acá en Chile le decimos adultos mejores, ya para cambiar un poquito la edad, ya, a nosotros mismos los adultos mejores. Ay, me mira el Luciano con una cara, sí, pues señor, así es la cosa. Sí. Así que un abrazo grande para todos ellos, asistentes de la educación, y a nuestros adultos mejores, ¿no es cierto?, que estuvieron a nivel internacional como el Día del Adulto Mayor. Ya. Ahora vamos a ir inmediatamente a la nota que dice usted, pues, joven.
1: Sí. Bueno, tenemos varias cuñas con respecto a una importante reunión que sostuvieron autoridades con las vecinas y vecinos de la Vía 89 en Chañaral Alto, en donde se informó sobre las gestiones para proteger sus hogares frente a futuras emergencias climáticas. Recordando que ahí en ese sector fue uno de los sectores más afectados por las lluvias de julio. A la fecha, 163 viviendas han sido evaluadas mediante una ficha técnica elaborada por el municipio junto al Serviu, avanzando en la identificación de los beneficiarios del proyecto. La primera etapa contempla un proyecto continuo de muros a través del programa Plataforma Vial 31, principalmente en las calles donde actualmente no existe pavimento. Posteriormente, mediante el DS10 rural, se abordarán los muros intermedios y exteriores entre las viviendas. Así que vamos a escuchar las declaraciones de el senador de nuestra región, Daniel Núñez, la encargada de la Oficina Municipal de Vivienda, Grisel Carvajal, y también del director provincial del Serviu, Marcelo Pena. Escuchemos sus declaraciones sobre este tema.
2: Sí, la verdad que avanzamos bastante en la reunión acá en la Villa 89. El Serviu informó que junto con el equipo técnico del municipio están considerando hacer la obra que habíamos presupuestado originalmente, que son los muros de contención de todas las calles, lo que implica dar certeza que las casas van a poder afirmarse y no vamos a tener riesgo de derrumbe en los terrenos de las casas. Nos parece que eso es fundamental, es la clave. Es una inversión importante la que hay que realizar en el monto del dinero, y nosotros esperamos que eso esté todo garantizado en el presupuesto 2027, si los montos requieren incluso prorrogarlo, hacerlo también en el presupuesto 2028 y darle la tranquilidad a todos los vecinos y vecinas de la Vía 89 que ninguna de sus casas, de los terrenos, se van a desmoronar. Así que está ese compromiso, vamos a trabajar ahora en detalle, ojalá las obras puedan partir en marzo. Es algo muy importante y bueno, yo creo que tenemos en ese sentido un gran avance ya con el trabajo conjunto entre el Serviu, el municipio y nosotros. Lo que nos corresponde es asegurar los recursos en la ley de presupuesto del año 2027.
3: Muchas gracias. El propósito de esta segunda instancia era poder venir a dar cuenta un poco del trabajo que estamos realizando como Oficina de Vivienda, desde el compromiso adquirido en esta reunión que realizó el municipio, el alcalde, con el senador Núñez, con el ministro en Santiago hace un tiempo atrás, post las lluvias y el daño y afectación que tuvo esta localidad de Chañaral Alto. Y hoy día vinimos a dar cuenta del trabajo que estamos realizando, que fue el levantamiento de 163 familias hasta ahora, que muchas de ellas están con situaciones de afectación de daño. Muchas de esas viviendas hoy día no cuentan con muro hacia la calle, para decirlo de manera más fácil, pero sí también detectamos, ¿cierto?, que hay ciertas particularidades en cada una de las viviendas. Por lo tanto, hoy día lo que vamos a hacer es abordar este proyecto junto con el Serviu como municipio y también, ¿cierto?, con el apoyo de las autoridades políticas, de poder abordar a través de un programa que se llama Plataforma Vial 31, que nos va a permitir poder desarrollar un proyecto continuo de muros en las calles principales y especialmente donde hoy día no hay pavimento. ¿ya? Y después en una segunda etapa vamos a abordar los proyectos a través del llamado de ese 10 rural, porque entendiendo que esta localidad es rural, con los muros intermedios y muros que también son los exteriores o que dan, ¿cierto?, con las calles hacia los otros pasajes y que dan entre las viviendas. Entonces, esa va a ser una segunda etapa. En ese periodo, cuando abordemos esa segunda etapa, vamos también a ir revisando las viviendas, porque también sabemos que hay viviendas que están afectadas, que están con orden de demolición total y que con esta ayuda también fueron afectadas.
4: Bueno, hoy después de esta reunión ya tenemos más o menos claro cuál va a ser la línea a la que vamos a postular los muros, que es la línea del subtítulo 31 por plataformas viales, donde podemos atacar ya y dar una solución como más macro a la problemática que conocemos acá en el sector de Villa 89. Ya es algo que es histórico, o sea, nosotros lo llevamos trabajando mucho tiempo. Y bueno, gracias al municipio, al alcalde, a los equipos técnicos, tanto de municipio como Servio, hoy ya estamos encontrando una solución definitiva para pa poder terminar con esto y darle tranquilidad a los vecinos.
0: Bien, ahí estaba entonces las personas, ¿cierto?, que fueron entrevistadas en su momento con respecto a esta problemática que se está tratando de buscar una solución definitiva. Por supuesto, a través del Servio, que va avanzando en la identificación de los beneficiarios de este proyecto, y también la etapa que contempla un continuo de muros a través del programa Plataforma Vial 31, señor Luciano.
1: Sí, eso es muy importante. Bueno, como decíamos recién, la Villa 89 en Chañaral del Alto fue uno de los sectores más afectados por las precipitaciones de julio. Hay peligro de derrumbe en viviendas. Y entonces ahí obviamente se hicieron gestiones, incluso el alcalde tuvo reuniones en Santiago con el ministro, diferentes gestiones con autoridades regionales, nacionales, y finalmente se está avanzando. La gente en un principio estaba muy incrédula, obviamente afectada por lo que había pasado con la emergencia climática, pero ya se está avanzando en este catastro, con 163 viviendas al menos que han sido evaluadas. Y se está avanzando precisamente en lo que va a ser la construcción de estos muros de contención, que va a dar mayor seguridad y que va a despejar todo peligro de derrumbe. Y la idea obviamente es concretarlo antes del próximo invierno, en caso de que hayan unas nuevas precipitaciones de la magnitud de las que tuvimos este año. Pero se está avanzando ahí en esto que dará solución a la comunidad para que puedan vivir más tranquilos ahí con sus familias.
0: Exactamente, hoy me puedes tocar una musiquita así, más o menos como para hacer una invitación, querido estimado amigo Orlando. Es una invitación muy especial porque vamos a vivir la fiesta de la transhumancia en la localidad de Piedras Bonitas el día 10 de octubre. Una actividad bastante interesante, importante ahí para nuestra gente que nos está escuchando, que le vamos a contar a continuación, mientras el chiquillo anda buscando el disco o el cassette. Bueno, ahí está, mire, Póngale bueno, compadre. Sabor a tinto. Ay, ay, ay, me encima sabor a tinto. Ay, me dio. Oye, vivamos la fiesta de la transhumancia en la localidad de Piedras Bonitas. Pues oye, sábado 10 de octubre, desde las 10 de la mañana, te invitamos a ser parte de una jornada llena de tradición, identidad, cultura local en el sector de la escuela de Piedras Bonitas. Dale volumen, Lucho. Disfruta de buena gastronomía que típica, o sea, típica. Venta de ricos y deliciosos almuerzos. ¡Wow! Cazuela de vacuno, gancho. O de cabrito. Ay, ay, ay, Coyihuay. Artesanía local. O sea, si a usted le falta el chaleco, usted puede comprar chaleco. No, pues puede haber artesanía local. Juegos populares, dijo la señora. Juegos populares para que lo pase bien, disfrute. Una gran cabalgata y una especial ceremonia ancestral, que es un encuentro que pone valor la tradición, el patrimonio de nuestras comunidades. ¿A qué hora es, tío?
1: A las 10 de la mañana, del sábado 10 de octubre.
0: Ya. Esta celebración está organizada por quién, tío?
1: Por la agrupación de crianceros de Piedras Bonitas.
0: Los esperamos, ¿no?
1: Lo esperábamos, para compartir y mantener vivas nuestras tradiciones.
0: ¡Uy, uy! Igual que por ahí. Gracias, don Lucho. Ya prepárense para el día entonces. Llueve, sí. Truene o relampaguee, dijo la señora.
1: Así es. Le avisamos con harta anticipación el próximo sábado entonces, que es el día 10 de octubre, está esta fiesta de la transhumancia, esta fiesta del crianciero en piedras bonitas.
0: Oye, te voy a contar otra actividad, pero cámbiame la música. Póngame algo más como olimpiada, ¿ya? Porque tenemos las primeras Olimpiadas Deportivas Vecinales 2.0. ¿Ya? Está tocando cueca. ¿Ya? Dice el proyecto Más Deporte, Mejores Vecinos. Proyecto Regional Deportes 2026. Disciplina, vamos a tener futbolito, rayuela, corrida familiar, dominó y ping-pong, entre otros. ¿Ya? Participan. Atención, los ríos que van a venir ese día, traigan sus mejores jugadores, sus mejores deportistas, porque van a participar Río Rapel, Río Guatulame, El Palqui y Monte Patria. Este sábado, señor, a las 9 de la mañana parte la cosa, dijo la Rosa. ¿A dónde? En el estadio de El Peralito, más conocido como El Peralito. ¿Ya? Así que todos cordialmente invitados. Organiza la Junta de Vecinos 28 de septiembre. Ya colabora Municipalidad de Montepatria. Juntos hacemos comunidad en las primeras Olimpiadas Deportivas Vecinales 2.0. ¿Qué te parece?
1: Sí, bonita actividad, interesante, atractivo, para que los dirigentes sigan ahí estrechando lazos entre sí. Y es algo que están gestionando también desde las oficinas territoriales, porque como mencionabas recién, Rapel, Guatulame, bueno, todas las oficinas territoriales están
0: vienen
1: ahí.
0: Muy buenos corredores.
1: Se están ahí gestionando. De hecho, ayer cuando estábamos en los cierres de proyectos de Las Moyacas y de Barrancones, que comentaba al principio, ¿ya? Ahí las chiquillas de la oficina territorial de Rapel estaban aprovechando de pasar el dato, estaban ahí reclutando deportistas para lo que va a ser este día sábado. Así que también ahí, bueno, los dirigentes que quieran participar, pueden ahí comunicarse con su respectiva oficina territorial municipal y con ellos podrán participar el día de mañana en esta bonita actividad que promueve además la vida sana, promueve el deporte como ha sido obviamente uno de los lineamientos de esta gestión municipal.
0: ¿Usted va a correr o no con su camarita?
1: Yo voy a correr, pero claro, con la cámara, porque ahí vamos a estar sacando fotitos y tomando registro de todo lo que va a hacer esta
0: actividad. Yo voy a estar en la animación, ¿ya?
1: Así que nos van a ver a los dos mañana. Vaya,
0: sí, vamos a andar ahí dándole brillo, color y harta fuerza para los que vienen a participar en dominó, en ping-pong, en fin, van a haber varias actividades durante el día completísimo.
1: Sí, ¿ya? Que tengo entendido que, claro, como mencionabas recién, inicia bien temprano ahí en el estadio del Peralito y después en la tarde se trasladan al camping al centro recreacional municipal.
0: Oye, yo también les tengo que invitar a todos y cada uno de ustedes a nuestra fiesta patronal Nuestra Señora del Carmen de Montepatria. Música de fiesta patronal, por favor. Gracias. Esto es el día 10 y 11 de octubre del 2026. El lema es el siguiente: Carmelita, 100 años caminando junto a ti. El día 10 de octubre tendremos a las 19 horas misa, 20 horas fiesta Luz de Cristo que ilumina el mundo a cargo de nuestros bailes religiosos. El día 11 de octubre, o sea el domingo, a las 7:30, misa de hombres, muy tempranito. A las 11 horas, la misa solemne. A las 16 horas, la misa del peregrino. Y posterior, procesión por las calles de Montepatria. Celebremos juntos esta fiesta y el amor a nuestra Carmelita. Invita Consejo Parroquial Nuestra Señora del Carmen de Montepatria. Así que están todos cordialmente invitados para esa fecha. Y si bien nos acordamos, nosotros estábamos acá anunciando que se venía un niño bien meón, tuvieron que suspender la fiesta porque en realidad meó más de lo que correspondía.
1: Claro. ¿Ah?
0: El famoso cabro chico Godzilla, ¿ya? Que todavía nos tiene medio, todavía sigue orinando el cabro, ¿sí? Así sí. Que esa vez tuvimos que suspender la fiesta.
1: Sí, lo recuerdo, si fue justo en el apogeo de estas precipitaciones, por ahí por el 16 de julio, si es que mal recuerdo, claro. 16 de julio.
0: Nosotros estábamos anunciando el río atmosférico que se venía, pero nunca pensamos que venía, pero venía por gancho.
1: Pues ya en parte, claro.
0: ¿Qué más tiene usted, señor, por favor? Antes de ir a
1: otra pausa, mira, le tenemos un panorama para el día de hoy. Así que, bueno, ah, no sé si Orlando tendrá más música ahí, música de teatro.
0: Música de teatro, por
1: para
0: favor.
1: Para que lo busquen, tenemos vuelto loca Orlando ahí buscando música en vivo. Así son los programas en vivo.
0: No encuentra ninguna. Lo único que encontró la copia.
1: ¿No? Bueno, póngale música alegre, ¿no? Por último. Ya, música alegre, ¿no? Música. Porque el teatro llega a la Villa El Palqui. Ahí hay buena música. Hay un trompetista.
0: Está un trompetista ahí. Está despedido, caballero. Muy mal la trompeta. Ya.
1: Este viernes 2 de octubre te invitamos a ser parte del Festival de Teatro Molinos de Arte 2026. Una jornada para encontrarnos, disfrutar y vivir la magia del teatro en comunidad. En esta oportunidad podremos disfrutar de Teatro Búfalo con la obra El Vaso de Leche, una presentación que nos invita a emocionarnos y disfrutar de las artes escénicas. ¿Dónde, cuándo y a qué hora? Este día viernes 2 de octubre, desde las 7 de la tarde, 19 horas, en la sede Esperanza Juvenil de la Villa El Palqui. La invitación es abierta para toda la comunidad. Ven a disfrutar de la cultura y a ser parte de este encuentro. Así que, ya saben ya, invitados para esta tarde en la Villa El Palqui a disfrutar del teatro.
0: Exactamente. Hoy y ayer también tuvieron una gran celebración ahí en la escuela de la Villa. Así que le mandamos un saludo muy especial al Centro General de Padres y Apoderados que estuvieron ahí reunidos disfrutando en esa jornada.
1: ¿Y sabe a quién más le podemos mandar saludos? A Vilma, que estuvo de cumpleaños. Ah, ahí de la Villa del Parque.
0: ¿Quién es ella? Ah. Un saludo para Vilma, pues, ¿eh? Presidenta de la Junta de Vecinos y también el sector de la Villa El Palqui, así que un gran abrazo, que ojalá haya disfrutado de una linda jornada junto a sus amigos y familiares.
1: ¿Y quiénes son esos amigos? ¿La habrá pasado bien o no?
0: No sé, yo no la conozco. Ah. Oye, bueno, vamos a ir a un temita musical, ¿te parece? Y ya continuamos porque ya nos queda poquito tiempo acá en nuestro programa de Conexión.
1: Le dejamos el tema, este sí tema se lo dejamos a libre elección a Orlando, no, para no complicarlo más.
0: Está listo. Vamos.

0: Ya estamos de regreso tras la música y ya nos tenemos que ir despidiendo. Nos quedan pocos minutitos para cerrar el programa del día de hoy, de este día viernes, 12 de octubre.
1: Yo tengo mi micrófono apagado. Pero bueno, contarle, queridas amigas y amigos, pedir precaución antes que nada, por favor, nuestros caminos. Ayer tuvimos el volcamiento de un camión ahí en las curvas de Paloma, así que sacan la patita, amigos. Está peligrosa la vía, ya para todos, ¿eh? No solamente para los transportistas, camioneros, autos, bicicleta. Todo el mundo tiene que tener precaución ahí en esas curvas, ¿no es cierto?, que son bastante celosas, podrían decirse, ¿eh?, de una forma. Así que a tener precaución.
0: Sí, no hay que confiarse. De repente la gente se confía y de repente no nota el peligro o que viene una curva muy pronunciada. Y ahí es cuando pierden el control del vehículo y se vuelcan. Afortunadamente este último accidente no dejó víctimas fatales, pero hemos sabido de casos de accidentes que han terminado con vidas, así que
1: hay que es específicamente en esa curva que sabemos, ¿no es cierto?, nosotros por ende que muchos le cargan la patita para poder dar vuelta bien la curva, pero que lo que pasa que la bandeja, ¿no es cierto?, del no es bandeja, sino que la curva en sí te arroja hacia afuera, te arroja hacia afuera. Entonces, hay que pasar a velocidad moderada y tratar de evitar, porque si no ves usted que va de aquí para allá o el que viene de allá para acá también puede sufrir un accidente.
0: Sí.
1: ¿Ya? Tener precaución ahí, especialmente en esa curva, bueno, y en general.
0: Y respetar los límites de velocidad. Sí, los límites de velocidad obviamente tienen un estudio detrás, tienen sus razones de estar ahí. Cuando dice que solamente se puede estar a 60 kilómetros por hora, aunque a alguno le pueda parecer lento, anda a 60 kilómetros por hora, porque tiene una razón de por qué está ese límite en tal sector.
1: Y también indicar a todas las personas, ya que a veces de repente colocan sus comentarios en las redes sociales, de que el embalse de La Paloma, lo que es el borde del embalse de La Paloma, no pertenece a la municipalidad, que quede bien claro, ya, porque esa es una asociación de canalistas, ¿no es cierto?, del embalse de La Paloma. Son ellos actualmente los dueños, por decirlo de alguna forma. Entonces las personas dicen, ¿por qué la municipalidad no pone baños cuando hay actividades? Es que no puede, porque eso tiene su propio dueño.
0: Sí, lo mismo con la limpieza. He visto muchos comentarios en redes sociales pidiendo que...
1: ¿Por qué la MUNI no va a sacar la basura?
0: No va a sacar la basura, claro. Y como tú bien señalas, TUNI, es porque eso no es terreno municipal. Ahora, precisamente en conocimiento de eso, nuestro alcalde estaba haciendo precisamente las gestiones para llegar ahí a una especie de acuerdo para que al menos puedan haber un trabajo colaborativo y ahí el municipio también pueda intervenir y pueda quizás colocar sus contenedores de basura, colocar algo, alguna especie de control también, porque está llegando mucho turista, lo que hoy

0: primer llamado es a quien visite el embalse y cualquier espacio natural a que se lleve su basura, pero también el llamado es a que recuerden que ese no es un terreno municipal. Pero el municipio, de todas maneras, igual está haciendo las gestiones para que se pueda trabajar colaborativamente y tener un mayor control ahí del sector.
1: Hoy podríamos poner un letrero ahí, ¿eh? Y bien dieciochero. Si usted quiere disfrutar de esta hermosura, llévese su basura. ¿Así o no? ¿Está buena o no?
0: Sí, salió verso sin mayor esfuerzo.
1: Claro.
0: Y se ganó el aplauso de Orlando.
1: Tipo dieciochero, gancho. ¿Ya? Listo.

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1: Señor locutor, ¿quiere hacerme el favor de decirme qué horas son?
2: 12 horas, 1 minuto.

Virgen y Señora nuestra de la Merced, a ti suplicamos que mediante tu maternal intercesión ante tu Hijo Jesucristo, nos alcance la verdadera libertad de los hijos de Dios y nos hagas libre de cualquier esclavitud, de modo que experimentemos en nosotros la alegría de la salvación. María, Merced de Dios, regalo de Cristo a los hombres, la Trinidad Santa te envió a chañar al alto, como mensajera de libertad y misericordia, para que, por medio de Cristo Jesús, mostrarte como corredentora, mediadora y madre de todos, eres ternura de Dios para los pobres. Madre de la Merced, enséñanos a valorar nuestra fe cristiana. Haznos capaces de amar con caridad mercedaria. Conviértenos en portadores de paz. Que tus besos derritan la violencia que nos envuelve, hasta que recuperemos en tu regazo materno la ilusión de familia, transformando el mundo en un hogar. Bendice este pueblo tuyo, que te proclama patrona y princesa y gusta, enamorado de llamarte madre. Amén.

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2: El INDH apelará ante la Corte Suprema tras el rechazo de un recurso de protección por la Corte de Temuco. La acción busca garantizar el acceso continuo al agua potable para más de 500 familias rurales afectadas por racionamientos severos. El proyecto del presupuesto 2027 para educación contempla un ajuste en la asignación horaria docente, lo que gremios y expertos advierten podría derivar en despidos o reducción de profesores en el sistema público para contener el gasto fiscal. La Fiscalía de Atacama logró la prisión preventiva de 3 funcionarios públicos vinculados a Gendarmería, Ejército y ex-Sename por cohecho reiterado y asociación criminal en compras públicas.
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3: 12 horas 34 minutos.
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0: 13 horas, 1 de la tarde, 2 minutos.
1: Gracias, muchas gracias.
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2: La Seremi de Salud del Biobío suspendió temporalmente la planta de lácteos Matei en Yumbel tras detectar listeria monocitogenes en varios lotes de queso. La autoridad ordenó retirar los productos del mercado y exigió a la empresa implementar estrictas medidas correctivas. Comenzó la formalización contra los 21 presuntos integrantes de la primera célula del brasileño Primer Comando de la capital. La fiscalía les imputó cargos por asociación criminal y narcotráfico tras detectar su presencia en el país, solicitando la revisión de antecedentes para sus medidas cautelares. El proyecto de presupuesto 2027 suprimió el financiamiento para Yo Elijo Mi PC, terminando con 17 años de entrega estatal de computadores a escolares. La medida generó fuertes críticas en el Congreso, mientras el Ejecutivo defiende la priorización y eficiencia del gasto.
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3: 13 horas, 1 de la tarde, 34 minutos.
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0: Son las 2 de la tarde.
1: Gracias, muchas gracias.
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2: El Ministerio de Obras Públicas confirmó que en diciembre de 2026 se licitará el primer tramo de la doble vía hacia el aeropuerto El Tepual en Puerto Montt. El proyecto busca resolver una urgente demanda de conectividad vial. El segundo tribunal oral de Santiago condenó a Michael Villegas por el secuestro con homicidio de Ronald Ojeda. Primer extraditado sentenciado en el caso, cumplió funciones de vigilancia previa, grabación del operativo criminal y traslado de los autores. El gobierno proyectó un repunte para el sector minero hacia 2027, impulsado por nuevas inversiones y precios favorables del cobre, pese a que la producción nacional actual continúa estancada y enfrenta dificultades para retomar su crecimiento.
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3: 14 horas, 2 de la tarde, 34 minutos.
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0: 15 horas, 3 de la tarde, 1 minuto.
1: Gracias, muchas gracias.
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2: El ministro de Hacienda reconoció que su frase sobre que nadie consume parafina no fue la más adecuada tras la fuerte alza de 281 pesos por litro. Sin embargo, defendió la decisión argumentando que los datos respaldan una drástica baja estacional del consumo. La Comisión de Hacienda de la Cámara aprobó en general la reforma al mercado de capitales por 11 votos contra 2. El proyecto busca reactivar la inversión con foco inmobiliario y enfrentará su discusión en particular a fines de octubre. La defensa de Jair Bolsonaro pidió anular su condena a 27 años y suspender la pena para obtener libertad provisional. Los abogados acusan irregularidades en la cadena de custodia de pruebas digitales por el intento de golpe de Estado.
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3: 15 horas, 3 de la tarde, 32 minutos.
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0: 16 horas, 4 de la tarde, 1 minuto.
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2: Estados Unidos suspendió los servicios consulares en su embajada y consulados en Brasil por motivos de seguridad, a solo 2 días de las elecciones presidenciales. La medida rige desde este viernes y desaconseja acudir a las sedes diplomáticas. La Dirección Meteorológica emitió un aviso por probables tormentas eléctricas para 10 regiones del país, desde Coquimbo hasta Los Lagos. El evento meteorológico, asociado a una baja segregada, incluye posibles precipitaciones y granizos aislados en sectores cordilleranos y valles. Este 2 de octubre cesan en sus funciones 35 notarios y conservadores mayores de 75 años por la nueva ley. El grupo promedia 81 años de edad y asumirán interinos mientras el servicio civil concursa las vacantes definitivas.
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3: 16 horas, 4 de la tarde, 34 minutos.
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1: Un informe reveló que las salidas del país de funcionarios públicos con licencia médica cayeron de casi 20.000 a 7.000 casos. Pese a la baja general, la Junji continúa liderando los registros de viajes al extranjero durante reposos laborales. Desde el 1 de diciembre de 2026, la Superintendencia de Salud obligará a las ISAPRES a emitir bonos electrónicos aunque falle la huella digital. La identidad podrá validarse mediante la cédula o código QR para evitar pérdida de horas médicas. América Latina y el Caribe enfrentan un acelerado envejecimiento de su población. La CEPAL estima que los mayores de 60 años pasarán del 15% actual al 25% en 2050 y advierte que aumentará considerablemente la necesidad de cuidados de largo plazo.
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3: 17 horas, 5 de la tarde, 32 minutos.
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0: Son las 6 de la tarde.
1: Gracias, muchas gracias.
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1: Tras la marcha convocada por la Confech en Santiago, dirigentes secundarios advirtieron al mandatario que lo piense dos veces antes de meterse con el movimiento estudiantil. Anticiparon nuevas protestas en una jornada que congregó a más de 6.000 personas y dejó 31 detenidos. En el Día Nacional del Medio Ambiente, una encuesta de Greenpeace y La Vulca reveló que el 76% de los chilenos exige más acción al gobierno. Ante impactos climáticos ya cotidianos, la ciudadanía reprueba la gestión oficial y rechaza desregulaciones. La ministra de Energía lideró en Temuco una mesa de trabajo regional para abordar la reforma integral a la distribución eléctrica. La instancia busca recoger demandas locales, modernizar la infraestructura de redes y asegurar mayor estabilidad ante emergencias climáticas.
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3: Las 18 horas, 6 de la tarde, 34 minutos.

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1: Taiwán recibió sus dos primeros aviones de combate F-16 Pinto fabricados en Estados Unidos como parte de un acuerdo de 66 unidades valorado en $8,000 millones. La entrega busca modernizar sus capacidades disuasivas ante la creciente presión militar china. Un catastro reveló que al menos 62 personas en situación de calle pernoctan en el aeropuerto de Santiago, generando preocupación por episodios de violencia, consumo de drogas, robos y relaciones sexuales en zonas públicas del terminal. Un macrooperativo nacional de carabineros dejó un total de 596 detenidos entre el 29 de septiembre y el 1 de octubre. El despliegue se centró en la captura de prófugos y personas requeridas por la justicia por delitos como robos violentos, infracciones a la ley de drogas y abusos sexuales.
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3: 19 horas, 7 de la tarde, 33 minutos.

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1: Carabineros detuvo en Cañete a un prófugo vinculado al atentado incendiario contra el molino Grolmus, ocurrido en Contulmo. Con este arresto ya suman 22 los imputados en la causa investigada por ataque armado, lesiones graves e incendios terroristas. Arcor Chile inició el retiro voluntario y preventivo de las galletas Bon o Bon Coco, formato de 10 unidades, 95 gramos, tras detectar que el empaque omitió la advertencia por posible presencia de trazas de maní. La empresa llamó a las personas alérgicas a este fruto seco a abstenerse de consumirlas y habilitó sus canales de atención para consultas. El brote de ébola en la República Democrática del Congo ya suma más de 4.000 fallecidos y 8.300 contagios, convirtiéndose en el segundo más letal registrado. La contención enfrenta dificultades debido a huelgas del personal sanitario por sueldos impagos.
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3: Son las 20 horas, 33 minutos.